0: 20 horas, 2 minutos.
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Pausa en el camino. Hago una pausa en el camino y me pregunto, ¿cómo he llegado hasta aquí? ¿Cómo he logrado sobrepasar tantos obstáculos? ¿Cómo he podido vencer tanta adversidad? Me siento y medito, mientras mi corazón late fuerte al recordar cada caída, cada error, cada golpe de la vida que fue dejando huellas en mí. Un viento fuerte me empujaba y me hacía avanzar por una edad en la que solo vivía, pero no entendía. Fue un camino peligroso, tan duro que muchas veces tropecé y sentí que no podía continuar. Pero nuevamente, esa brisa de viento me levantaba y me hacía seguir adelante. Ese aire curaba las heridas de mis caídas y, a su vez, enfrentábamos juntos la adversidad. Y al mirar mi camino, logré finalmente descubrir quién era ese viento que me protegía. Eras tu padre, acompañándome, enseñándome, enfrentando conmigo los malos momentos, curando mis heridas y dándome el aprendizaje necesario para saber cómo caminar por este largo viaje llamado vida. Eras tú, y no lo sabía. Eras tú, mi guía, mi protector, mi buen padre.

Eva María, Fórmula 5, del año 1973, inspirada en historias juveniles reales, amores de verano, cartas y despedidas. Retrata el nacimiento del pop ligero en español, alejado del dramatismo de décadas anteriores.

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1: Giovanni Vella nació el 14 de marzo de 1946, más conocido como Gianni Vella. Es un cantautor italiano con un estilo de música balada y pop. Es conocido por su amplia extensión vocal, sobre todo por sus agudos, que son muy característicos. Gianni Vella nos trae a Tornamesa del Recuerdo. Si de amor ya no se muere, del año 1979.

0: 20 horas, 32 minutos. 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

Yoeda-san era un cantautor políglota. Dominaba más de 6 idiomas y sus canciones en los años 60 y 70 dieron la vuelta al mundo dentro de ese registro propio de la música melódica internacional. Aunque nacido en Nueva York, se le consideraba un cantante francés, pues sus padres emigraron a Europa siendo un niño. Yoeda-san, en Tornamesa del Recuerdo.

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Gigi Giuseppe, pero todo el mundo le llamaba Gigi el cariñoso. Traía locas a las mujeres, a todas. A la del panadero que cerraba la tienda los martes para... A la del notario, una santa que nunca había faltado a su marido ni con el pensamiento. Y a la viuda del concejal, que no llevaba luto porque no le sentaba bien el negro. A todas. Y a mí. Hasta que un día...

con sus caricias. Gigi. Gigi, ¿estás ahí escondido? No te ha ido bien por allá, ¿eh? Pero Gigi, ¿qué pensabas? ¿Llegar acaso a ser Gigi el americano? Ma Gigi, ¿a quién se le ocurre? Tú eres Giuseppe, Fabrizio, Luca Santini y eres napolitano. ¿Oyes? ¿Les oyes, Gigi? ¡Es tu público! ¡No te vayas! ¡Están todos aquí! ¡Han debido reconocerte en la estación! ¡Gigi!

0: y al despertar.
1: Mi gran noche, Rafael, 1967. Versión de una canción italiana, Rafael la transformó en un canto a la celebración y el exceso emocional.

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0: Suecia y Chile unidos con la música del recuerdo a esta hora, en Tornamesa del Recuerdo.
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Franz Ferdinand es una banda escocesa de indie rock que ha dejado huella en la historia de la escena musical internacional. Fue formada en 2001 en Glasgow, Escocia. Originalmente estuvo integrada por Alex Capranos, Bob Hardy, Paul Thompson y Nick McCarthy. Les dejamos con una hora con lo mejor de Franz Ferdinand en Sintonía 23.

El bajista Bob Hardy tiene un superpoder, o más bien una cualidad poco común. Sufre de sinestesia, que es el poder observar olores.

En su tour 2004 por tocatas en Austria y países aledaños, la banda usó el seudónimo de Black Hands, como se llamaba el grupo terrorista que asesinó al verdadero archiduque Franz Ferdinand, detonador de la Primera Guerra Mundial.

Nick confesó que en sus inicios ensayaban en una habitación de la cárcel en Glasgow, ya que la acústica se escuchaba a su gusto. El dato más perturbador: para la grabación de Know You Girls se usaron huesos humanos en las percusiones.

0: Ese fue el especial de Franz Ferdinand en Sintonía 23. Nos reencontramos la próxima semana con otro grupo, con otro cantante destacado a nivel global, en otro especial de Sintonía 23.
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Hablemos de salud mental. La relevancia de la salud mental y su importancia en la vida cotidiana. La salud mental es un estado de bienestar emocional y psicológico que permite a las personas pensar, sentir y actuar de manera equilibrada, afrontar el estrés cotidiano y relacionarse adecuadamente con los demás.

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La película La boda de mi mejor amigo es una comedia romántica de 1997, dirigida por P.J. Hogan y protagonizada por Julia Roberts y Cameron Díaz. En la música característica y destacada dentro del playlist de la cinta está Roy Orbison y Pretty Woman.

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Hablemos de salud mental. La relevancia de la salud mental y su importancia en la vida cotidiana. La salud mental es un estado de bienestar emocional y psicológico que permite a las personas pensar, sentir y actuar de manera equilibrada, afrontar el estrés cotidiano y relacionarse adecuadamente con los demás.

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1: Cuando los pandas dan a luz a dos bebés, escogen solo a uno para criar. Criar un panda recién nacido es un trabajo adorable, pero difícil. Las crías están prácticamente indefensas y, como los pandas adultos necesitan comer 13 kilos de bambú al día solo para mantenerse vivos, las madres pandas no tienen mucho tiempo libre. Sin la leche o la energía para cuidar a dos bebés, los padres rápidamente eligen al más fuerte sin miramientos.

Bienvenidos a este nuevo programa de Sintonía 23, Zona Roja. Espacio donde apoyamos a las nuevas bandas, así como brindamos espacio a los grupos consagrados del rock mundial. Comenzamos este capítulo con Poison Heart, de Ramones, en Zona Roja.

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Mota, desde nuestro hermoso puerto de Valparaíso, escribió:

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1: Consejos para montar bicicleta de forma segura. Revisa tu equipo. Antes de montar, revisa el aire de las llantas y asegúrate que los frenos funcionen.

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Esto puede estar arruinando tu metabolismo y lo peor es que probablemente lo estés haciendo todos los días. Comer muy poco. Cuando haces dietas muy restrictivas, tu cuerpo entra en modo ahorro. Baja el metabolismo, quemas menos calorías y aumenta el hambre. Es lo que llamamos adaptación metabólica. Tu cuerpo no quiere bajar de peso, quiere sobrevivir. Y así terminas estancado o incluso subiendo de peso.

Muchos pacientes me preguntan si al terminar la etapa de pérdida de grasa, la piel también le va a quedar colgando como le quedó a este chico. Pero primero entendamos que esto ocurre porque a medida que la persona fue ganando peso, la piel tuvo que estirarse para alojar todo ese volumen corporal. Por lo que si te va a quedar así la piel o no, depende de varios factores como qué tanto peso tenías al principio. No es lo mismo una persona que pese 180 kilos y una que pese 130 kilos. Mientras más peso, más probable que la piel te quede colgante. De cómo hayas hecho el proceso, ya que si perdiste mucho peso en poco tiempo, más probabilidades hay de que la piel te quede colgando. Y depende de que si hiciste o no ejercicio de fuerza, que son muy buenos para combatir la flacidez. La verdad que merece un montón mejorar nuestra salud, aunque la piel quede colgando.

Entrenar como un bruto motivado puede llevarte directo a la diálisis. Sí, entrenar demasiado fuerte puede destrozar tus riñones. Si crees que mientras más duela, mejor, cuidado, la rodomiólisis puede matarte. Imagínate entrenar todo el día y al día siguiente no poder moverte y luego terminar en urgencias con falla renal. Suena exagerado, pero pasa más de seguido de lo que tú crees. La rodomiólisis es una condición donde el músculo se rompe tanto que libera proteínas en exceso a la sangre que puede dañar los riñones. ¿Cómo lo puedes evitar? Escucha a tu cuerpo, más no siempre es mejor. Hidrátate bien, respeta los descansos y no copies los entrenamientos de atletas como Sebun que llevan años entrenando. Entrena de manera inteligente, no hasta destruirte.

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0: El doctor Andrei Ceballos nos da recomendaciones que te servirán a fin de cuidar tu salud.
1: Tres alimentos para aumentar la saciedad. Introducir alimentos en tu plan de alimentación que generen saciedad es clave para favorecer el déficit calórico. Y esto lo logramos con alimentos con baja densidad calórica, o sea, mucho volumen de alimentos con bajas calorías ingeridas. Mi recomendación es ingerir verduras al fallo, papa cocida o asada y frutas como manzana.
2: AC/DC es una banda de hard rock británica-australiana formada en 1973 en Australia por los hermanos escoceses Malcolm Young y Angus Young. Sus álbumes se han vendido en un total estimado de 200 millones de copias, embarcándose en giras multitudinarias por todo el mundo, y sus éxitos han musicalizado varias producciones cinematográficas sobresalientes. Cuando se encontraban en un mejor momento, tanto a nivel comercial como artístico, la desgracia se cruzó en sus caminos. Cuando en el 19 de febrero de 1980 el vocalista Bon Scott falleció por intoxicación etílica. No obstante, pese a que se encontraban al borde de la separación, el grupo depositó su destino en la voz de Brian Johnson, ex vocalista del grupo Jordi. Recordamos en Zona Roja a AC/DC.
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Muy buenos días. 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

Bostezos. Algo común de todo ser humano es bostezar, una actividad cotidiana y que no solemos hacer a voluntad. ¿Pero por qué lo hacemos? Bostezamos para enfriar nuestro cerebro, porque es el órgano que más calor genera en nuestro cuerpo. Y como nuestras neuronas son muy delicadas frente a cambios de temperatura, bostezamos para que se refresquen las neuronas y aumentemos el flujo sanguíneo de la cabeza. Lo solemos hacer cuando tenemos sueño o cansancio, y cuando nos estamos despertando o aburriendo. Otra duda es del por qué los bostezos son contagiosos. Se debe a una imitación involuntaria de nuestro cerebro, ya que las neuronas espejo se activan al ver ciertas acciones y las empezamos a replicar, en este caso los bostezos, y por la empatía que sentimos. Tal es así que personas con condiciones que generan nula empatía son menos propensas a bostezar y es más probable que nos contagiemos por personas cercanas a nosotros.

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Supersticiones curiosas del mundo. Una superstición lituana dice que silbar dentro de la casa invoca a los demonios.

0: 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Nuestro invitado es...
1: Mini especial de esta semana con el grupo Yazoo. Fue un dúo británico de synth-pop originarios de Basildon, Essex, Inglaterra. Una carrera que tuvo gran éxito comercial a principios de los años 80, aunque no tuvieron la misma suerte en Estados Unidos. Yazoo alcanzó 3 top 10 en el UK Singles a inicios de esta década. Lo dejamos con 3 de sus mejores éxitos en el mini especial del día de hoy con Yazoo.

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1: Los gatos no reconocen a sus abuelos. Las reuniones familiares de gatos domésticos no son muy comunes, pero incluso los gatos salvajes, que pueden ver a sus parientes cuando quieran, se olvidan rápidamente de sus abuelos y son separados cuando cachorros. En el mejor de los casos, un gato salvaje puede notar que su abuelo tiene un olor familiar.

0: El origen de las palabras. Palabra.
1: Silueta.
0: Origen.
1: Étienne de Silhouette. Por sus medidas económicas austeras, se relacionó su apellido con un dibujo hecho con prisa, al igual que sus políticas.
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0: Así seguimos revisando lo mejor de la web, datitos que a ustedes les sirven en su día a día.
1: Chile había ganado hace poco la Guerra del Pacífico. Tenía riqueza minera y una sensación de grandeza y de seguridad, y quería estar a la altura de los países modernos del mundo. Por lo tanto, José Manuel Balmaceda, el presidente del país de la época, decidió que Chile tenía que mostrarse ante el mundo y decide, por lo tanto, participar en la Gran Exposición Universal de París del año 1889. Y para esto se mandó a hacer este edificio, un pabellón de hierro para la exposición, realizado por encargo a la compañía de Moisan, Laurent y Savey por el arquitecto Pic. Este es el precioso Museo Artequín, el pabellón de hierro del siglo XIX, que fue parte del mismo mundo que construyó la Torre Eiffel, el símbolo del avance tecnológico y de la ingeniería moderna, representando el progreso en medio de la revolución industrial. Esta exposición no era solo técnica, era política, porque celebraba los 100 años de la Revolución Francesa y además consolidaba la Tercera República y proyectaba a Francia como una potencia global. Mezcló ciencia, espectáculo y consumo, y además incluyó exhibiciones coloniales que reflejaban la jerarquía del mundo de la época. Y Chile no quiso estar ajeno a este impulso. El país quería mostrarse como un país moderno y estable, buscando por lo tanto inversión y así posicionándose internacionalmente. En 1890 el edificio fue desmantelado y enviado a Chile, pero justo lo pilló la Guerra Civil y estuvo guardado en Valparaíso por varios años. Luego fue rescatado y tuvo diferentes usos, hasta que en la década del 90 se convirtió en el Artequín, Arte en la Quinta, que presenta diversas exposiciones artísticas a lo largo del año. Hoy, este edificio es parte de nuestro patrimonio cultural, el único edificio, junto con la Torre Eiffel, que fueron parte de la Gran Exposición Universal de París del año 1889, que perduran hasta el día de hoy. El patrimonio no es algo que queda en el pasado, es lo que una sociedad decide conservar, mostrar y transmitir. Visitar, resguardar y apoyar al Museo Artequín no es solo una decisión cultural, es una forma concreta de relacionarnos y conectarnos con nuestra historia.
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Don't You Want Me, de Human Lee, año 1981. A simple oído suena como una canción romántica, sit-pop, pero en realidad es todo lo contrario. La letra cuenta una historia de poder y resentimiento. Un hombre le recuerda a su expareja que él la hizo famosa, minimizando su independencia. La ironía está en que la canción se convirtió en un himno bailable, cuando en el fondo habla de manipulación emocional y ego herido. Lo más curioso, la banda no quería lanzarla como sencillo, pensaban que era demasiado rara. Resultado, número uno en Estados Unidos y Reino Unido. En los 80, incluso la amargura se bailaba.

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2: A una mujer le desaparece su marido y cuando se pone a investigar a dónde corno se fue, se da cuenta que está casada con un completo desconocido. Empiezan a salir cosas a la luz sobre él que no te puedes creer. The Naturals. Un grupo de adolescentes son contratados por el FBI porque tienen habilidades especiales para resolver casos. Recuérdame Alice. Una mujer de más o menos 60 años que tiene Alzheimer, a través de unas grabaciones puede ir recordando cómo fue la historia con el amor de su vida. Para llorar. Seremos el huracán. No se asusten de que es largo porque es muy adictivo. Una chica se hace pasar por su hermano mellizo muerto para formar parte de una boy band y cumplir el sueño de los dos.

0: La habitación perdida. Considerada la octava maravilla del mundo antiguo, la cámara de ámbar fue una sala caracterizada por ser muy brillante debido a que estaba hecha de 6 toneladas de ámbar, oro y espejos. Se creó en el siglo XVIII en el Palacio de Charlottenburg en la antigua Prusia, pero se le fue regalada al zar Pedro el Grande en 1716 y fue removida al Palacio Catalina en Pushkin, Rusia. Y se mantuvo ahí hasta 1941, que fue hurtada por los nazis, y la enviaron al castillo de Königsberg, pero en 1944 bombardearon el palacio y para cuando fueron en búsqueda de la sala, resulta que no se encontró ningún resto de la cámara. Se teorizan muchos posibles escenarios. Según, los nazis la escondieron en algún lugar aún no descubierto, que fue quemada por accidente por los propios soviéticos. La Unión Soviética ocultó la cámara para reclamarle la restitución a Alemania. Incluso pudo haberse hundido por un barco que fue bombardeado, o que simplemente fue destruida con los ataques hacia el castillo. Pero son solo teorías. Hoy en día nadie sabe qué fue el paradero de la habitación más brillante de todas.
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¿Quién mató a Marilyn? Es una canción que cuestiona el sistema de la sociedad, el poder y la manipulación mediática. Hace alusiones a la figura de Marilyn Monroe, la icónica actriz estadounidense, como un símbolo de manipulación de la industria del entretenimiento y la presión social. La letra desafía las normas y critica abiertamente la superficialidad y la falta de autenticidad de la cultura popular. En Zona Roja hace presencia Los Prisioneros.

0: tenemos la palabra más concisa del mundo, y es Mamila Pinatapay, que es nativa de los Yaganes, pueblo indígena de Tierra del Fuego. Significa una mirada entre dos personas, cada una de las cuales espera que la otra comience una acción que ambas desean, pero que ninguna se anima a iniciar.
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1: Los Bunkers, hasta ahora en Sintonía 23.

0: Cuidado de tu mascota. Hazle cariño. Ten contacto con tu mascota para hacerle cariño. Te ayudará a ganar su confianza. Sé amoroso y realízale masajes para que se relaje. Lo valorarán.
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0: ¿Fuego en el estómago, gatita? Yo soy el limón, el extintor de la naturaleza. Exprímeme sin piedad en el agua y bébetelo todo, bebé. Equilibro tu pH a la fuerza, ¿entendido? ¿Te quemaste al sol, pimentón? ¡Qué estupidez! Yo soy la sábila. Úntate mi baba fría en esa piel quemada. Soy el aire acondicionado de la dermis, ¿entendido? ¿Se te trabó la pierna? Yo soy la banana, la reina del potasio. Péleme despacio y cómeme ahora. Deshago ese nudo en un chasquido de dedos.
1: ¿La garganta como papel de lija?
0: Calma.
1: Yo soy la miel, el oro líquido. Deja que mi dulzura baje por tu garganta ahora. Voy a cicatrizar todo ahí dentro, bebé.
0: La cabeza te está explotando, ¿eh, campeón? Relájate. Yo soy el jengibre, el general antiinflamatorio. Córtame, échame en agua hirviendo y mándalo para adentro. ¡Adiós, dolor! ¿Diente palpitando, princesa? Nadie se lo merece. Yo soy el clavo de olor, el anestesista punk. Muérdeme justo encima del dolor. ¿Va a arder?
2: Sí.
0: Pero el dolor desaparece al instante. ¿Bebiste hasta caer y despertaste en la basura? Yo soy el agua de coco, la hidratación divina. ¡Chúpame hasta la última gota! Voy a lavar tus pecados y tu hígado.
2: ¿Tránsito detenido ahí abajo? ¡Qué sofoco!
0: Yo soy la papaya, el rey del flujo. Trágate mi pulpa y esas semillas. Soy el laxante que Dios diseñó.

0: Curiosidades de la naturaleza. La cueva más profunda del planeta se encuentra en Georgia. Tiene 2.197 metros y se tardan 27 días en llegar al fondo.
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0: Soy la hamburguesa. En tu boca soy el paraíso, lo sé. Pero en cuanto bajo, soy 500 gramos de grasa saturada y sodio. Me pegaré a tus paredes arteriales como cemento y haré que tu corazón trabaje el doble hoy. Soy aceite oxidado con forma de muslo. Absorbí tanta grasa en la freidora que tu hígado no sabrá qué hacer conmigo. Me quedaré pegado en tus paredes arteriales. ¡Para siempre!
1: Soy la dona. Harina blanca frita en grasa y bañada en azúcar. Soy una bomba para tu cerebro. Te daré 10 minutos de felicidad química y dopamina. Soy el hot dog. No preguntes de qué parte del animal vengo. Soy puros recortes y nitratos. Básicamente, un tubo de inflamación cancerígena.
0: Soy tu refresco favorito. ¡Dulce, eh! Acabas de inyectar 10 cucharadas de azúcar líquida a tu sangre. Tu páncreas está gritando de pánico, disparando insulina y tu hígado. Bueno, tu hígado ya me está convirtiendo en grasa pura. ¡Ja, ja, ja! Soy las papas fritas. ¡Mírame! ¡Tan doraditas! Eso es aceite oxidado recalentado 100 veces. Estoy inflamando tus células ahora mismo. Somos una fiesta de grasa y sabor explosivo. Prepárate, que vamos a taponar tus venas con mucho gusto.

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0: Datitos de animales con Matilda Durán.
1: Una mamá conejo evita pasar mucho tiempo alrededor de su nido para que sus hijos no comiencen a oler como ella. Los conejos recién nacidos no tienen olor, lo que los mantiene a salvo de depredadores. Para mantenerlos seguros, la mamá conejo los visita solo una vez al día para alimentarlos rápidamente. Ignora cualquier tipo de demanda de caricias y besitos y nunca se queda más de 2 minutos.

La discográfica CBS publica en el año 1982 este gran éxito de Juan Carlos Ramón Vaquero, más conocido como Iván, con su tema Baila.

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La forma más rápida y más efectiva de neutralizar un insulto, un comentario fuera de lugar o alguien que te hace bullying es usar la técnica de calma, repetición lenta y silencio. Por ejemplo, te dicen, sos un estúpido, sos un tarado, sos un imbécil. ¿Cuál es tu respuesta? Calma y repetición lenta. Ah, mira, soy un estúpido, un tarado, un imbécil. Y te quedas en silencio. Esto descomprime un montón la carga emocional del ataque y hace que la otra persona recalcule. También lo puedes usar contra un comentario cuando alguien te dice, ¿dónde estuviste ayer a las 10 de la noche? Obviamente tu respuesta va a ser, ¿dónde estuve ayer a las 10 de la noche? Y de nuevo te quedas en silencio. Esta actitud de calma, repetición lenta y silencio es una forma de establecer límites a la otra persona. Y una manera que nos ayuda a no perder la calma en esos momentos de tensión. Por eso esto es una herramienta clave para cualquier negociación o para manejar cualquier situación difícil. 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

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A contar de este momento, comenzamos la música romántica en Sintonía 23.

Elegí amarte en silencio, porque en el silencio no existe el rechazo. Ahí nadie me dice que no. Nadie interrumpe el milagro de pensarte. En el silencio puedo amarte sin miedo, sin condición, sin final. Elijo amarte en la soledad, porque en ella no hay competencia. No hay otros brazos que te reclamen. Solo el eco de mi amor, resonando dentro de mí. En la soledad, tú eres completamente mía. No porque te posea, sino porque te llevo en cada pensamiento como quien guarda un fuego que no se apaga. Amarte así, en secreto, es una forma de libertad, aunque a veces duela. Es un amor que no busca ser visto, solo sentido. Un amor que no exige presencia, porque aprendió a vivir de recuerdos, de imágenes que solo existen en mi mente, de conversaciones que el corazón traduce sin palabras. Te amo sin pedirte nada, sin escribir tu nombre en voz alta, sin esperar que regreses.

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2: Veo las ventanas, no quiero un reflejo. No quiero aplausos ni oír mi nombre. Solo estar cerca, aunque no me nombres. Si me necesitas, yo ya estoy ahí. No toco la puerta, solo sé esperar. No pido un te amo, no pido estar bien. Con que no te caigas, yo puedo caer. Soy ese gato que nadie ve, pero siempre vuelve sin preguntar un porqué. Soy como esa sombra que no pide paz, porque mientras respires me puedo quedar. Dormiré en silencio junto a tu jardín, esperando a que un día pienses en mí.

me besaba mucho, como si temiera irse muy temprano. Su cariño era inquieto, nervioso. Yo no comprendía tan febril premura. Mi intención grosera nunca vio muy lejos. Ella presentía que era corto el plazo, que la vela herida por el latigazo del viento aguardaba ya, y en su ansiedad quería dejarme su alma en cada brazo, poner en sus besos una eternidad.

Dejar de hablarte fue como arrancar un idioma que había aprendido solo para ti. Las palabras se quedaron suspendidas, esperando un destinatario que ya no existe, y en ese silencio entendí que uno no se queda mudo, se queda vacío. Es extraño cómo la costumbre de tu voz sigue resonando, aunque ya no haya eco que responda, como si mi memoria insistiera en repetirme que alguna vez fui escuchado. No se trata solo de perder a alguien, sino de perder el movimiento que sostenía mis días. De pronto caminar se vuelve una rutina sin destino, respirar un gesto automático, vivir una tarea que ya no encuentro cómo justificar. Y aunque intente sostenerme, hay un cansancio hondo, un sentimiento de rendición que se instala como si todo esfuerzo fuera inútil, como si nada tuviera sentido sin la certeza de tu presencia. Quisiera decir que todavía busco la manera de continuar, pero la verdad es que cada intento tropieza con la ausencia, y en cada silencio se confirma lo mismo, que soltar no es olvidar, es aceptar que seguir sin ti es apenas seguir, y que incluso rendirse duele menos que insistir en un diálogo que ya no tiene respuesta.

En castellano se dice, no puedo olvidarla. Pero Pablo Neruda escribió, puedo escribir los versos más tristes esta noche. Escribir, por ejemplo, la noche está estrellada y tilitan azules los astros a lo lejos. El viento de la noche gira en el cielo y canta. Puedo escribir los versos más tristes esta noche. Yo la quise y a veces ella también me quiso. En las noches como esta la tuve entre mis brazos. La besé tantas veces bajo el cielo infinito. Ella me quiso. A veces yo también la quería. ¿Cómo no haber amado sus grandes ojos fijos? Puedo escribir los versos más tristes esta noche. Pensar que no la tengo. Sentir que la he perdido. Oír la noche inmensa, más inmensa sin ella, y el verso cae al alma como al pasto el rocío. ¿Qué importa que mi amor no pudiera guardarla? La noche está estrellada y ella no está conmigo. Eso es todo. A lo lejos alguien canta. A lo lejos mi alma no se contenta con haberla perdido. Como para acercarla, mi mirada la busca, mi corazón la busca, y ella no está conmigo. La misma noche que hace blanquear los mismos árboles, nosotros, los de entonces, ya no somos los mismos. Ya no la quiero, es cierto, pero cuánto la quise. Mi voz buscaba el viento para tocar su oído. De otro, será de otro, como antes de mis besos, su voz, su cuerpo claro, sus ojos infinitos. Ya no la quiero, es cierto, pero tal vez la quiero. Es tan corto el amor y es tan largo el olvido, porque en noches como esta la tuve entre mis brazos. Mi alma no se contenta con haberla perdido. Aunque este sea el último dolor que ella me causa, y estos sean los últimos versos que yo le escribo.

En español decimos te quiero, pero Frida Kahlo lo escribió. Si yo pudiera darte una cosa en la vida, me gustaría darte la capacidad de verte a ti mismo a través de mis ojos. Solo entonces te darías cuenta de lo especial que eres para mí.

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0: El doctor Andrei Ceballos nos da recomendaciones que te servirán a fin de cuidar tu salud.
1: 5 beneficios si dejas el azúcar. El azúcar es más adictiva que la cocaína y uno de los grandes enemigos de nuestra salud. Son múltiples los beneficios que puedes obtener si tomas la decisión de no consumir más este veneno innecesario. Número 1. Tu nivel de energía será mejor. 2. Te ayudará a mejorar tu composición corporal y acelerar la pérdida de grasa. 3. Disminuye el riesgo de enfermedades cardiovasculares, metabólicas y algunos tipos de cáncer. Número 4. Disminuye tus niveles de ansiedad y tendrás más control sobre el comer emocional. Y número 5. Tendrás un sueño de cantidad y calidad adecuada. Y por último, mejora tu salud mental. Sígueme para más consejos.

Muchos pacientes me preguntan si al terminar la etapa de pérdida de grasa, la piel también le va a quedar colgando, pero primero entendamos que esto ocurre porque a medida que la persona fue ganando peso, la piel tuvo que estirarse para alojar todo ese volumen corporal, por lo que si te va a quedar así la piel o no, depende de varios factores como qué tanto peso tenías al principio. No es lo mismo una persona que pese 180 kilos y una que pese 130 kilos. Mientras más peso, más probable que la piel te quede colgante. De cómo hayas hecho el proceso, ya que si perdiste mucho peso en poco tiempo, más probabilidades hay de que la piel te quede colgando. Y depende de que si hiciste o no ejercicio de fuerza, que son muy buenos para combatir la flacidez.

0: El doctor Andrés Ceballos nos da recomendaciones que te servirán a fin de cuidar tu salud.
1: ¿Estás entrenando y quieres empezar a usar suplementos y no sabes cuáles usar? La Comisión Australiana del Deporte solo recomienda usar suplementos del grupo A, los cuales tienen cierta evidencia científica para su uso en situaciones específicas en el deporte, entre los cuales tenemos A, proteína de suero o whey protein, creatina, cafeína, multivitamínicos y la beta-alanina. Recomendación importante, antes de pensar en suplementarte, busca nutrirte de manera óptima. Sígueme para más consejos.

0: 3:31 PM.
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2: Hola amigos y amigas del programa Conectados a través de Pedidos Musicales. Les habla Andrés Fernández Silva y acá comenzamos la revisión de los saludos y pedidos a través de la página Sintonía23.cl. Me corresponde realizar el reemplazo por estas dos semanitas de nuestra mini locutora, sí, Matilda Durán, ya que se encuentra en sus vacaciones de invierno y merece descansar junto a su bella familia. Saludo grande para ella. Descanse, disfrute, Mati, para que vuelva a tomar el mando de su programa. Aquí le reemplazamos humildemente desde la radio Sintonía Vintage. Así es que comenzamos.
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2: Nuestro primer pedido va dedicado a Susan de Villa Alemana, en Chilito Querido, y es nada menos de Justin Timberlake y su temazo Mirrors. Se lo dedica a su eterno amor. Comenzamos.

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Maxi de Quintero pide The Manic Street Preachers con Motorcycle Hypnotize en Sintonía Vintage.

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Mota, desde nuestro hermoso puerto de Valparaíso, escribió en nuestra página Sintonía23.cl y nos pidió la canción Río Río de los chilenísimos UPA, que, atención, estarán el mes de julio en el Teatro Municipal de Valparaíso. Lo tenemos en Sintonía Vintage en Conectados.

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3: 4:04 p.m.
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Hablemos de salud mental. La salud mental es importante porque favorece la autoestima, fortalece la convivencia, previene problemas emocionales y contribuye a una mejor calidad de vida en las personas.

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1: UB40, I Got You Baby.

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0: ¡Hola! Soy aguacate, la mejor fruta para bajar el colesterol. ¡Hola! Soy jengibre, la mejor raíz para bajar el colesterol. ¡Hola! Soy ocra, el mejor vegetal para bajar el colesterol.
1: ¡Hola! Soy té verde, el mejor té para bajar el colesterol.
0: ¡Hola! Soy el aceite de oliva, el mejor aceite para bajar el colesterol.
2: ¡Hola! Soy la semilla de lino, la mejor semilla para bajar el colesterol.
0: ¡Hola! ¡Soy el ajo! ¡La mejor especia para bajar el colesterol! ¡Hola! Soy la avena, el mejor grano para bajar el colesterol. ¡Hola! Soy cúrcuma, la mejor especia para bajar el colesterol. ¡Hola! Soy la nuez, el mejor fruto seco para bajar el colesterol.

Considera lo que te preocupa o te molesta en este momento. Pregúntate, ¿está esto bajo mi control? Si no lo está, practica la aceptación y redirige tu energía hacia lo que sí puedes influir, tu propia actitud y tus acciones. Si está bajo tu control, actúa con sabiduría y virtud para abordarlo.

limpia tus audífonos con un cotonito y alcohol al 70%. Puedes limpiar fácilmente cualquier rinconcito de tus audífonos y auriculares con un cotonito o una bola de algodón al 70%. Solamente remoja un cotonito en alcohol y limpia cada uno de tus audífonos para desinfectar y remover cualquier partícula de residual que haya. Asegúrate de no ponerle demasiado alcohol al cotonito.

El agujero negro creador de estrellas. El RBH1 es el primer agujero negro identificado como errante, es decir, que va viajando por el espacio. Esto debido a que salió disparado a 954 kilómetros por segundo de su galaxia origen al chocar esta con otra galaxia. Y gracias al retroceso gravitacional, salió disparado sin rumbo. Y la razón por la que dicen de que puede crear estrellas a donde vaya, es porque la onda de choque comprime el gas intergaláctico con el que se cruza, y ese gas puede enfriarse

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2: Los osos hormigueros son siempre niños. Los osos hormigueros padres acarrean a sus hijos en sus espaldas hasta el año de edad y solo les cabe uno.

Nadie. Fue un grupo de pop rock chileno-español formado en la década de 1980. A pesar de su corta duración en los años 80, dejó un gran aporte a la música chilena. Es mayormente conocido y recordado por algunos de sus éxitos como Ausencia y Creo que te quiero. Grupo Nadie, en Sintonía 23 y Radio Pasión Latina, el viaje musical.

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¿Sabías que la ataraxia es uno de los estados mentales más poderosos que enseñaron los filósofos antiguos? La tranquilidad perfecta es el buen orden de la mente. Marco Aurelio. La ataraxia es una serenidad profunda, una calma interior que no se rompe por nada externo. Proviene del griego ataraxia, que significa ausencia de perturbación. Este concepto fue fundamental en dos grandes escuelas filosóficas. Para los estoicos, la ataraxia se alcanza cuando dejas de luchar contra lo que no controlas. Es la paz que surge cuando aceptas la naturaleza cambiante de la vida y entrenas tu mente para responder con sabiduría, no con impulsos. Para los epicúreos, la ataraxia representaba el placer más elevado, vivir sin miedo, sin ansiedad y con una vida sencilla. En ambos casos, la esencia es la misma. La ataraxia nace cuando dominas tu mundo interior y aprendes a vivir en paz.

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1: ¿Estás muy nervioso o tienes ansiedad?
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2: Esto enfría tu nervio vago y le dice a tu corazón que baje la velocidad.
1: ¡Ay! ¿Comiste helado muy rápido y te duele la cabeza? ¡Rápido! Pega tu lengua fuerte contra el paladar. ¡El calor de tu lengua descongelará mis nervios en segundos!
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4: ¿Se te durmió la mano y sientes 1,000 hormigas? ¡No las sacudas como loco! ¡El secreto está en tu cuello!
5: Mueve tu cabeza de lado a lado varias veces. Al liberar la tensión del cuello, los nervios se despiertan y el hormigueo se va al instante.

0: ¡Ese hipo no se va! ¡Escucha el truco Dai! Tápate los oídos con los dedos y bebe agua con un popote al mismo tiempo. Al bloquearme, obligas a tu diafragma a reiniciarse. ¡Adiós, hipo!
1: ¿Nariz tapada? ¡No te suenes fuerte! 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
1: ¿Estás muy nervioso o tienes ansiedad?
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1: Sí, sopla aire suave sobre tu propio pulgar.
2: Esto enfría tu nervio vago y le dice a tu corazón que baje la velocidad.
1: ¡Ay! ¿Comiste helado muy rápido y te duele la cabeza? ¡Rápido! Pega tu lengua fuerte contra el paladar. ¡El calor de tu lengua descongelará mis nervios en segundos!
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El arte de Inti Castro. Inti Castro, nacido en 1982 en Valparaíso, Chile, es un muralista que se reconoce internacionalmente por hacer murales inspirados en la cultura latinoamericana, especialmente en la andina. Sus obras poseen una dualidad de colores brillantes como el naranja y amarillo y por otro lado colores negros con algunos cambios ligeros de tonalidad como azul, que son característicos en sus murales. En sus obras se muestran muchos simbolismos como la vida y la muerte, la religión y referencias a la cultura inca, por ejemplo la ropa y objetos que portan los personajes de los murales. Es un artista internacional, ya que además de pintar en Chile, también pintó en Bolivia, Puerto Rico, Noruega, Canadá, Francia y algunos más. Actualmente vive en Francia, desarrollando sus magníficas obras de arte. Me pregunto qué nos estará preparando para el futuro. El tiempo lo dirá.

0: felino que logró adaptarse al desierto. El Felis Margarita, o más conocido como el gato del desierto, es uno de los felinos más interesantes de todos, ya que está adaptado al mismísimo desierto árido más grande del mundo, el Sahara. Para empezar, es el felino salvaje más pequeño de todos, midiendo normalmente 50 centímetros. Al vivir en un lugar que es muy caliente y frío al mismo tiempo, logra sobrevivir entre temperaturas de 52 y menos 5 grados Celsius. Pueden aguantar semanas sin tomar agua, hidratándose a base de su comida. Son excelentes cazadores, ya que tienen un oído tan bueno que pueden escuchar a sus presas debajo del suelo y así excavar velozmente y devorarlas sin la posibilidad de que escapen. Se alimentan de reptiles pequeños, gerbos y en especial serpientes. Lamentablemente, por su apariencia tierna y su rareza, son víctimas de la caza y el comercio ilegal, poniendo a su especie en peligro. Este sin duda es uno de los animales más bonitos e interesantes de África.
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Antes de la fotografía existía el gyotaku, una técnica de impresión japonesa ideada en el siglo XIV que ayudaba a los pescadores en registrar el tipo de pez y su tamaño en un papel. Se hacía capturando a un pez y en vez de dibujarlo a mano, pintaban al animal con una tinta negra no tóxica y lo cubrían delicadamente en un papel que captaba su silueta, aletas y escamas a detalle. Tras esto, el artista lo podía pintar a gusto para distinguirlos mejor. 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

0: 7:32 p.m.
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2: Hola amigos y amigas del programa Conectados a través de Pedidos Musicales. Les habla Andrés Fernández Silva y acá comenzamos la revisión de los saludos y pedidos a través de la página Sintonía23.cl. Me corresponde realizar el reemplazo por estas dos semanitas de nuestra mini locutora, sí, Matilda Durán, ya que se encuentra en sus vacaciones de invierno y merece descansar junto a su bella familia. Saludo grande para ella. Descanse, disfrute, Mati, para que vuelva a tomar el mando de su programa. Aquí le reemplazamos humildemente desde la radio Sintonía Vintage. Así es que comenzamos.
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2: Nuestro primer pedido va dedicado a Susan de Villa Alemana, en Chilito Querido, y es nada menos de Justin Timberlake y su temazo Mirrors. Se lo dedica a su eterno amor. Comenzamos.

conectados en Sintonía Vintage y sus pedidos musicales. Maxi de Quintero pide The Manic Street Preachers con Motorcycle Hypnotize en Sintonía Vintage.

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Mota, desde nuestro hermoso puerto de Valparaíso, escribió en nuestra página sintonía23.cl y nos pidió la canción Río Río de los chilenísimos UPA, que, atención, estarán el mes de julio en el Teatro Municipal de Valparaíso. Lo tenemos en Sintonía Vintage en Conectados.

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